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3: Hola, hola, te saluda Ale Cruz. La Asociación de Bancos de México informó que las sucursales bancarias permanecerán cerradas este miércoles 16 de septiembre por ser día feriado, aunque los bancos dentro de almacenes y supermercados operarán en horario habitual. Se recordó a los clientes que cuentan con más de 64,000 cajeros, corresponsales y banca digital disponible las 24 horas y que los pagos con vencimiento en día inhábil pueden realizarse al siguiente día hábil. La Secretaría de Seguridad Pública, Tránsito y Vialidad abrirá una capacitación gratuita de conducción responsable dirigida a personas mayores de edad que habiten en el municipio. El programa iniciará el próximo 5 de octubre y contempla formación teórica y práctica con contenidos enfocados en brindar a las y los participantes conocimientos y herramientas para conducir de manera segura y responsable.
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0: Son las 9.
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2: Son las 10.
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1: Son las 11.
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13: Hola, hola, bienvenidos una vez más a este espacio de Ya Oíste. Yo soy Génesis Sainz. Estoy más que feliz, emocionada de tratar un tema, pues del que se habla muy poco, la sarcopenia. A veces te sientes con menos fuerza, te cuesta más trabajo cargar cosas, subir escaleras, levantarte de una silla. Pues todos esos puntos hoy los vamos a aclarar. Y para eso tenemos una invitada muy especial. Nos acompaña la doctora Claudia Santillán Arriaga, que es especialista en medicina interna. Doctora, bienvenida, muchas gracias.
14: Muchas gracias, buenos días, gracias por la invitación. Y bueno, vamos a hablar de lo que es la sarcopenia, como lo mencionaban ahorita, conocido desde ya muchos años, últimamente en boga en México. ¿Por qué? Porque vamos todos para ese diagnóstico o ese síndrome que actualmente se conoce. A la sarcopenia se le menciona como sarcopenia del latín y griego, que es sars, carne, penia, disminución, que es disminución del músculo. O también se le conoce como miopenia, músculo mío, okay. Penia, disminución. Y esto va unado a otros términos que se llaman dinamopenia, que es disminución en la fuerza, y por consiguiente también la cratopenia, que es la disminución en el músculo, disminución en la fuerza, y por consiguiente disminución en la actividad funcional diaria. Anteriormente se conocía que era un síndrome geriátrico, porque todos los cambios que vamos teniendo a partir de 65 años van generando parte de estos síndromes geriátricos. Pero conforme han avanzado los años y los tiempos, se han hecho varios estudios condicionando que no solamente el paciente geriátrico, sino también el paciente que tiene enfermedades metabólicas, como pueden ser la diabetes, la obesidad, la insuficiencia cardíaca y recientemente más estudios sobre la enfermedad renal crónica.
13: ¿Cómo lo podemos como centrar de que no solamente es algo para la gente mayor, sino que es como una un desgaste prematuro, se podría decir?
14: Sí, un desgaste prematuro. Ya fisiológicamente a partir de los 50 años empezamos a tener cambios en las células de todo el cuerpo, pero ahora en México desafortunadamente somos el primer país de obesidad infantil. Al ser el primer país de obesidad infantil vamos generando mayor peso en nuestra estructura muscular y en futuro podemos llegar a desarrollar lo que es la obesidad, lo que es la diabetes mellitus y por consiguiente las enfermedades cardiometabólicas como la insuficiencia cardíaca. Entonces, todas esas enfermedades al tener un desgaste progresivo y crónico van a dar una disminución en la masa muscular corporal. Se comenta que después de los 50 años vamos perdiendo por cada año un 2% de masa muscular.
13: Wow.
14: Y después de los 65 años esto puede incrementarse hasta 13 a 24% anual, pero si tenemos otras enfermedades o no hacemos actividades preventivas, podemos llegar a un grado mucho mayor que puede llevarnos inclusive a la muerte.
13: ¿Cómo vamos a diferenciar que a lo mejor estamos en una buena etapa para tomar acción y decir, bueno, voy a hacer ejercicio o esto, o en dado caso, ¿cómo sé que yo tengo, ya estoy empezando con la sarcopenia o esta parte prematura?
14: En un paciente mayor de 65 años, ya podemos pensar en la sarcopenia. ¿Por qué? Porque tenemos alteraciones en todos estos factores sensoriales, marcha, se van modificando. Si estamos mucho tiempo en una sola posición, vamos a hacer contracturas musculares. Entonces, cuando yo me quiero estirar para ese ejercicio, me duele, y si me duele, ya no lo hago, o ya no lo realizo. Y un adulto mayor, que son afortunadamente no es una gran mayoría, porque ya actualmente vemos en los parques, en los gimnasios, en algunos bosques, mucha gente mayor haciendo actividad física. Entonces, ese poco que nosotros le invertamos en el ejercicio, que se considera que son 30 minutos al día, o 150 minutos semanales distribuidos en lo que nosotros podamos administrarlo de acuerdo a nuestros tiempos, nos va a ayudar mucho. Pero no solamente se considera que sea la caminata, la yoga, natación, que son ejercicios aeróbicos, sino también ya incrementarlo un poquito en peso, ya sea con un poco de mancuernas, con polainas, o inclusive podemos en casa, si no puedo comprarme mi mancuerna o polaina, puedo llenar unos botecitos de agua o un recipiente con arroz, con frijol, con lenteja, con alpiste, y cargarlos.
15: Claro.
14: Y en las piernas podemos hacerlo con la tela que tenemos en casa, que ya no nos sobra, llenarlo igual, se considera que sea de arena, pero no vamos a tener arena tan fácilmente, llenarlo igual con la semilla más chiquita que tengamos y ponerle un resortito o ponerle un velcro o unos broches para que lo podamos agregar tanto a los brazos como a las piernas. Y unos minutos, de 5 a 10 minutos que lo hagamos en casa, en lo que vemos las noticias, la televisión, nuestro programa favorito, o inclusive ya hay programas de ejercicio, sobre todo para adulto mayor. Hay que hacerlos, y con ese pesito que le pongamos nos va a ayudar a disminuir ese riesgo de la sarcopenia a corta edad. Cualquier paciente que tenga enfermedades crónicas, vamos a mencionar diabetes, obesidad, enfermedad cardíaca, paciente geriátrico, que curse con una recaída, como son una enfermedad o que requiere estar en el hospital por algún proceso infeccioso o descompensación, o inclusive que pueden llegar a requerir aditamentos como ventilación mecánica, están postrados en cama. Entonces su músculo no lo moviliza.
15: Claro.
14: Entonces muchas veces podemos ver al paciente hospitalizado y el familiar va y nos apoya a darle de comer en la boca, lo tiene apapachando en la cama, y no, al contrario, llegando hay que moverlo, sentarlo, que él coma para que no pierda esa funcionalidad. Y aquí tenemos que pedir apoyo, si lo hubiera, con una fisioterapia para que nos esté apoyando qué ejercicios puede mantener durante esa hospitalización para que se desgaste menos y pierda menos músculo. Otro es nutrición. Desde que llega el paciente al hospital, hacemos como un plan alimenticio para no perder tanto músculo y garantizar que el paciente esté ingiriendo su alimento. E inmediatamente que se egresa, mandarlo a rehabilitación física, a nutrición, psicología si está en condiciones, y psiquiatría.
13: La proteína que venden o que pues consumen, que es como un suplemento, ¿eso ayuda? ¿O estamos hablando de mejor natural?
14: De todo natural. Mucha de la gente que va al gym le sugieren suplementos proteínicos, pero muchas veces pueden dañar o el hígado o el riñón. Claro. Y hablamos que la enfermedad del riñón es una de las que más sufren de sarcopenia. Entonces, wow, nuestro músculo ya está establecido. Lo importante es trabajarlo y mantenerlo y movernos. Ya sea que yo tenga una enfermedad renal o cualquier enfermedad, mientras yo me mantenga activo dentro de las posibilidades, yo mantengo mi músculo. Pero si el paciente va a perder peso por la misma enfermedad y yo le doy un aditamento o un suplemento, todo es de preferencia natural, porque eso nos va a ayudar desde la digestión, desde la salivación, de la masticación, la deglución, la absorción de nutrientes, que es mucho mejor a darle un suplemento preparado. ¿Por qué? Porque la absorción va a ser diferente. Sí, y eso se llama un suplemento que, exacto, no equivale a la alimentación. Y muchas veces los familiares o los pacientes dicen, deme una nutrición, porque no me da hambre. Es por eso, un suplemento nos ayuda, pero no sustituye a la alimentación.
13: Yéndonos a la prevención, para que no lleguemos, o sea, en estos casos yo que tengo 27 años, ¿no? Y yo no quiero que cuando llegue a la edad de los 60 tenga sarcopenia. ¿Qué puedo hacer desde yo ahorita para decir, voy a prevenir?
14: Si una persona es sana, no tiene ninguna enfermedad, ninguna comorbilidad, puede tener una alimentación, pero siempre sería ideal llevarlo a cabo con un nutriólogo.
15: Okay.
14: Y conjunto con un dietista, ya que el nutriólogo nos detectó que estamos sanos, entonces el dietista nos puede dar inclusive ciertas recomendaciones de cómo balancear lo que es el plato saludable, donde un porcentaje son verduras, carne, cereales, proteínas y en sí todo, y sobre todo los líquidos,
15: claro.
14: Sobre todo hidratarnos en forma correcta, porque nuestro cuerpo se basa en toda esta homeostasis o que sea todo parejo para que pueda absorberse todos los nutrientes, y sobre todo no saltarnos alimentos.
15: Importante.
14: Eso es algo muy importante, porque si no llevamos el desayuno, comida y la cena, entonces nuestro cuerpo va a tomar energía de donde no tiene y entonces va a empezar a alterar todo el metabolismo. Trata de hacer un sueño reparador.
15: Nuestro cuerpo habla y hay que escucharlo, hay que saber escucharlo y tomar el tiempo para darle, porque nada más tenemos una sola vida, hay que cuidarla. Nos vemos en el siguiente episodio de Ya Viste. Yo soy Génesis Zaine Silva. Hasta luego.

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0: Son las 6 en punto.
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6 de la mañana con 4 minutos, podemos decir que ya llegamos. Llegamos sacando los prohibidos, porque hoy es jueves de retro. Es un jueves extraño que se siente como lunes, pero está bastante fresca la mañana, así que ya repórtate a través de tu conexión en el 771-47-31-957. Porque a partir de este momento nosotros damos un viaje por el tiempo, al menos por este día. Yo soy Daniela Zulique y tu compañía este cachito, este pedacito de la mañana. Gracias a Sam que está bien acomodada en el área de producción. Y juntas te acompañamos en el despertador de Radio Disney Pachuca.

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6 de la mañana con 16 minutos. Estás escuchando El Despertador de Radio Disney Pachuca, edición jueves de retro. Oigan, ¿y cómo les fue en el festejo del 15 al 16 de septiembre? Por favor, también estaría padre que comenten en el 771-47-31-957 para acá andar ya platicando desde bien temprano. Parece que el cielo está un tantito nublado, como que el sol no quiere salir, o es que nosotros le ganamos y después dijo, no, ¿yo para qué salgo? Podría ser esa la razón. Oye, pero córrele a través de tu conexión. Nosotros ya arrancamos un día más aquí en el 95.7 de tu radio. Estamos felices de acompañarte, sobre todo en jueves retro. Ahorita también ya estamos preparando el primer cafecito de la mañana, que ya sabes que siempre será mejor cuando es compartido, cuando es contigo. Así que súmate y súbele a tu radio porque la música está on fire. Oigan, vámonos con más música. Llega esto de Billy Idol. Se llama Money Money y lo escuchas. ¿Dónde crees? ¿Dónde? Pues aquí en Radio Disney Pachuca, en El Despertador. Son las 6 de la mañana con 17 de este 17 de septiembre del 2026. Buenos días.

Es algo de 1984, música de Laura Branigan, y lo escuchas aquí en El Despertador de Radio Disney Pachuca. Y en este momento ya vamos a pasar lista, porque el Osho va llegando y dice buenas, buenas, santas patronas madrugadas. Qué bueno que ya estás iniciando desde temprano, te mando muchos abrazos. También a tus hermosas, a Dani y a Saraí, les deseamos lo mejor en este jueves. Moisés se nos une, Meli ya está arrancando, dice que te vaya súper bien, cuídate y saludos. Hoy nos vamos a rodar las morenas, así que te vaya súper. Elías ya se manifestó, así como Eli, que también está con nosotros. Gracias por estar acá. Dani, buenos días. Ay, gracias por este cielo espectacular, mira nada más. Dice el sol asomándose, los primeros rayitos ahí están, que tengan un grandioso día. Si tú te quieres reportar, ya sabes dónde nos puedes encontrar. Mientras tanto, tengo que decirte que los jueves, sí, porque hoy es jueves, aunque parezca todo lo contrario, no circulan los vehículos con engomado verde y terminación de placas 1 y 2. Esto nada más para que lo tengas en cuenta.

0: Hola, hijo, muy buenos días. Bienvenido a esta nueva etapa de tu vida. Pues cumplir 18 es abrir la puerta a un mundo nuevo. Te deseo sabiduría para elegir bien, valentía para caerte y levantarte, pero sobre todo paz para disfrutar de este viaje. Orgullosa del hombre en el que te has convertido, hijo. Feliz, feliz cumpleaños. Te amo con todo mi corazón. Bye, bye.
1: Hola, Jesús Alejandro, buenos días. Me da muchísimo gusto tenerte como hijo. Contigo aprendí a vivir la vida de una manera realmente apreciada. Hoy que pasas a ser ya un adulto, te deseo que sea igual de las mejores etapas en tu vida, que logres todos tus objetivos y que sigas honrando a esta familia. Te amo, te respeto, te quiero, te admiro. Feliz cumpleaños.
2: Muy buenos días, felicidades por tu cumpleaños y que te lo pases muy bien, Jesús. Te quiero mucho y gracias por ser un excelente hermano que siempre me apoya en todo, Jesús. Muchas gracias por todo lo que me has dado.

Hola Jesús, buenos días. Este despertador es para ti, para celebrar que cumples un año más de vida, para celebrar que aquí andas y que lo estás haciendo lo mejor que puedes. Así que te mandamos un abrazo gigantesco del tamaño del mundo y obviamente guarda cada una de estas palabras que tu familia te dejó con mucho cariño para ti. Celebra a lo grande, celebra también a tu manera. Te deseamos muchas cosas buenas en todo este nuevo año, porque sí, básicamente estás estrenando un año. Que tengas un grandioso día, ¿vale? Y que ese pastel de chocolate sí se arme. Y ya sabes que cada pastel pues trae sus velitas, obviamente, para cumplir años. Así que pide muchos deseos y que cada uno de ellos se vuelva realidad. Te deseamos lo mejor, oye. Y qué padre que cumples años el jueves el Richo. Al menos en este año. Ya estamos a 17 de septiembre, oigan, 2026. Y no lo puedo creer que ya haya pasado la gran celebración. Ya tanto hablábamos de las chalupas, de los chiles en nogada, del pozole. Y ya, mira, ya se disfrutó. Ahora también viene Halloween, viene Navidad, viene varias celebraciones que espero que en cada una de estas celebraciones nos sigas acompañando aquí en El Despertador de Radio Disney Pachuca. Así que muchísimas gracias por estar del otro lado de la bocina. Por acá seguimos con más música porque obviamente no paramos. Ahora le hablamos a la grande, a la magnífica, a Donna Summer para que amenice esta mañana. 6:34, súbele a tu radio. Esto se llama Curiosamente on the Radio.

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Estás escuchando El Despertador de Radio Disney Pachuca. Y justo el martes fue el cumple de México. Y cumplió nada más y nada menos que 216 años. Y para celebrarlo, aquí en Pachuca al menos, porque en cada estado se celebró diferente, aquí en Pachuca lo celebramos con Carlos Rivera. Oigan, pero hablando de ustedes, se lanzaron a Plaza Juárez a verlo, escucharlo, cantar, corear con él cada una de las canciones. Por favor, coméntanos a través de tu conexión o también cuéntanos cómo te fue en el menú. Sí, es en el 771-47-31-957. ¿Qué sabes del cafecito? Mira, no va tan cargado porque, oye, ya no queremos irritar más al estómago. Así que nada más. Va a ser como un tentempié, pongámoslo así. Gracias al Ocho que dice, sí comimos demasiado, ahora hay que esperar el pancito de muerto, también la ensalada de manzana, va a estar deli también ya esta temporada. Gracias por estar con nosotros. Verse nos une y dice, excelente jueves, pasa un maravilloso día y siente las vibras positivas que llegan hasta a ti, mezcladas con luz solar y una brisa matinal. Muchísimas gracias, qué bellas palabras. Qué bueno que te nos unes. Recuerda que estamos contigo a través de tu conexión que está en WhatsApp. Ahora llega esto que se llama Dr. Jones y lo escuchas solo aquí en el 95.7.

Unos 10 minutos nos separan de las 7 de la mañana y en este momento vamos por fin a descubrir quién habla más, si hombres o mujeres. Mucho se ha dicho al respecto. Muchos dicen que las mujeres somos bien habladoras, que nada nos para. Pero ahorita eso se desmiente. Tan solo una persona promedio puede decir alrededor de unas 15,000 palabras al día. Esto según diversos estudios científicos sobre el comportamiento humano. No me lo estoy inventando. Pero cambia muchísimo el número según la persona y su rutina. Alguien muy conversador podría superar las 20,000 palabras. Mientras que alguien que habla poco puede estar muy por debajo, ¿vale? Pero entonces la pregunta es, ¿quién habla más? ¿Quién habla menos? ¿Hombres? ¿Mujeres? Pues estudios conductuales demuestran que no existen diferencias significativas entre hombres y mujeres. Así que tómala. Hablamos igual. ¿Tú te consideras una persona muy habladora o dices, no, yo de pocas palabras? Yo soy de pocas palabras, aunque usted no lo crea. Barbra Streisand.

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12: Son las 7.
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14: ¿Puedes complacer con la canción de Like is a Highway to Car?

dices, esa canción yo la he escuchado en alguna parte, pero ¿dónde? ¿Dónde? Es parte del soundtrack de Cars, esta película que acaba de cumplir justo en este mes 20 años. Por eso se reestrenó en el cine, tuvieron el chance de verla. O incluso en casa, ver esta película es un deleite total. Y hablando de cine, ¿qué creen? Seguro vieron En busca del Valle Encantado, una película de 1988. Ya tiene sus buenos años, en la que conocemos a Pie Pequeño y que nos lleva por este viaje con, sí, tristezas, pero también alegrías. Si tú viste esta película, tienes que saber que ahora se va a lanzar un cortometraje. Muchos pensábamos que se trataba de una nueva película, pero no. Es un cortometraje en el que va a ser como otra vez seguir la historia de Pie Pequeño, pero esta vez la animación será 3D. ¿Qué opinamos al respecto? Muchos están diciendo, no, ¿cómo? ¿Por qué van a hacer esto? Ya sí estaba bien. Otros están emocionados, pero habrá que verle primero y ya después decimos qué onda. Oye, recuerda que en este momento vamos a jugar a la rocola. Si tú quieres ser partícipe de la rocola, solo tienes que mandar un WhatsApp. Bueno, número uno, tienes que estar escuchando con mucha atención el 95.7, porque le vamos a dar play a un sonido que apenas va a durar unos cuantos instantes, ¿vale? Para que estés al pendiente. Si quieres participar, recuerda que es en el 771-47-31-95.7. Y lo padre de la rocola es que es patrocinado por Sam, entonces no sabemos cómo nos va a sorprender. A veces es una película, a veces se trata de un comercial, otras veces de un videojuego o un sonido cotidiano. Así que, ¿qué será hoy? No lo sabemos, pero muy al pendiente para que puedas participar en la rocola. 7:05 a.m. estás escuchando El Despertador de Radio Disney Pachuca. Yo soy Daniela Zuliqué y un gustazo ser tu compañía. Y ahora, más música para ti.

0: 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Hoy quiero felicitar a mis papás por su aniversario número 25. Gracias por enseñarme que el amor de verdad sí existe. Los adoro y espero que se la pasen muy bien en la cita que les organizamos más tarde. Que tengan buen día en el trabajo. Gracias, Radio Disney. Lindo día para todos.
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días, Nadia. Feliz aniversario. Estamos aquí en el 95.7 para celebrarlo a lo grande. Y que justo deseamos que se lo pasen súper, pero súper bien. Ahorita que estamos platicando con Fer y con Nadia, nos estaban básicamente resumiendo, si es que se puede, un tantito de su historia. Nos estaban contando que ellos se conocen al menos desde hace unos 30 años, pero llevan 25 años compartiendo su vida. Compartiendo de todo, risas, alegrías, de repente también uno que otro enojo. Así que por eso les preguntamos, ¿cómo se le hace para tener esta relación tan bonita durante 25 años? Y esperamos que sean muchos, pero muchos años más. Y nos dejaron un consejo que en esta mañana lo vamos a compartir con todos ustedes. Uno de esos consejos es que celebren el primer año. No, celebren cada año como si fuera el primer año. Así que ese será el consejo que ahora nos vamos a llevar en el Cora. Muchísimas gracias por compartir también su historia de amor con todos nosotros. Y lo padre también es que de unos años para acá, ellos también ya no lo organizan. Ahora se los organizan sus peques, sus hijos, ya no tan peques. Que en este caso Victoria fue la que personita que le va a organizar su fiesta de aniversario. Así que muchas felicidades, disfrútenlo mucho, disfrútense mucho también. Es la 1:07 de la mañana con 13 minutos y estás escuchando El Despertador de Radio Disney Pachuca. Yo ya quiero que sea la 1:00 p.m. Oigan, pero ¿qué creen? Estamos jueves en retro. Eso solo significa una cosa, y es que la rocola va llegando, así que le ponemos unos 5 pesos. Y ahora toca descubrir de dónde viene el siguiente sonido. Vamos a hacer uso de la memoria, del buen oído, porque en este momento, en 3, 2, 1, le damos play, así que escucha con atención. ¿De dónde vendrá ese sonido? ¿Qué será? Coméntanos a través de tu conexión que está en WhatsApp en el 771-47-31-957. Nosotros ya le pusimos ritmo al día. Ahora a ti te toca echarle ganas. El cabecito también fue cortesía del 95.7 y el despertador está aquí para echarte porras. Pero eso sí, el buen humor te pertenece a ti.

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20: 7:20 a.m. Buenos días, Pachuca. Buenos días, mundo. Buenos días, alegra que estás del otro lado de la bocina. Esperamos que te vaya súper bonito en la escuela. Te dejamos esa canción para que te acompañe en el camino. Y gracias también a ti que andas mandando mensajitos al 771-47-31-957. Itzel, muy buenos días. Feliz jueves, Red Show. Y súbele que esto es Soda Estéreo.

0: Música de los Abuelos de la Nada, aquí en el 95.7 de tu radio. Y esta vez tenemos un saludo mega especial para Israelian, que ahorita ya va camino a la escuela. Pero que fue su cumpleaños el día 13 y por eso su familia le ha estado celebrando todos los días. Y ese mensajito, mira, ya nada más es para que lo sigas celebrando, querido Israel. Le quiere decir tu papá que te ama mucho, te mandamos muchos abrazos. Feliz cumpleaños, te deseamos lo mejor de lo mejor aquí en el 95.7 de tu radio. Gracias también a Andrés, que dice ¡ánimo! A terminar la otra mitad de la semana. Bendiciones a todos. Muchísimas gracias, Andrés. Ay, es que a veces sí necesitamos una porra, oigan, porque ¿qué es eso de tener un domingo a la mitad y luego otra vez jueves? Lo bueno es que caímos sobre blandito y es jueves en retro. Y así se va más leve la semana. Y te vamos a platicar qué onda con el clima de la Villa Hermosa, así que mucha atención.
1: 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Que esta no sea una de ellas.
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0: Esta vez tendremos principalmente una lluvia débil con cielo parcialmente nuboso en Pachuca. Las temperaturas oscilarán entre los 12 grados y los 19 durante el día. O sea que la máxima se va a alcanzar sobre la 1 de la tarde, para que lo tengas en cuenta. Que la máxima solo será de 19, ¿vale? A lo largo del día prevalecerá el viento moderado del noroeste con rachas que podrían llegar hasta 45 kilómetros por hora. Esto significa que va a ser un aeronazo en la Villa Hermosa. Oye, la puesta del sol será a las 6:35 y no se te olvide, habrá lluvia débil con cielo parcialmente nuboso.
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1: Buen día, Radio Disney. Este mensaje va para mi esposo, que siempre los pone en el carro cuando vamos al trabajo. Gracias por disfrutar todas las mañanas conmigo, mi vida. Ojalá te guste esta sorpresa.
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Encontramos a Mario más que despierto, ya motivado, listo para tener un grandioso día en el trabajo. El vaso ruedas. Justo también estábamos platicando con Diana porque nos tenía en altavoz. Recuerda que cada vez que entregamos un despertador, hacemos una llamada para que la persona a la cual la agendaste de ese despertador no se lo pierda, lo pueda escuchar. Y también para platicar un ratito con ellos, para que vayan despertando. Así que Mario, ya escuchaste que ese despertador es para ti. Él ya nos estaba diciendo que esta es una de sus canciones favoritas. Y no hay nada como manejar y escuchar tu rola favorita en el camino, ¿a poco no? Que les vaya súper bien, que desayunen algo delicioso. Gracias por acompañarnos. Y Mario le quiere decir a Diana que la quiere muchísimo, que la ama inmensamente, que muchas gracias por siempre motivarlo. Un besazo para los dos. Oigan, pero ya estamos en septiembre, mes del pozole, los pambazos, demás antojitos. Pero lo más bonito de esta temporada es compartir. Y además, porque seguro

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0: 7:40 y la rocola está aquí en el despertador de Radio Disney Pachuca. Así que le echamos sus 5 pesos. Y también vamos descubriendo de dónde viene ese sonido. Ya le dimos play, pero va de nuez para que nos puedas decir a través de tu conexión de dónde viene. Yo siento que está súper mega fácil, pero pues tú tienes la última palabra a través del 771-47-31-957. En este momento, pasamos los micrófonos a Evelyn.
1: Hola, Radio Disney. ¿Cómo estás? Bien. Muy bien. Y la canción de la recada es Jump de Van Halen. Esto creo. Porque como que se me complica. Entonces, o sea, que esté bien, adiós.
0: Yo creo que estás bien, Evelyn, pero aguántame, déjame, le paso los micrófonos también a Nancy, buenos días.
2: Oli, oli, Radio oli. Disney, buen día, excelente jueves retro. Y esa canción que acabo de escuchar en la rocola me sonó como la de Jump de Van Halen. A ver si no me equivoco. Saluditos, besos, bye.
0: Saluditos, gracias por acompañarnos y mención honorífica para Chris, porque ella fue la primerita en llegar y decir, ¿será acaso la canción de Jump de Van Halen? En ese momento te decimos que tienen la respuesta correcta, efectivamente. Esta rola fue lanzada por allá en 1984 y se convirtió en el único sencillo de la banda en alcanzar el puesto número uno en el Billboard Hot 100. Y ahora está aquí en el 95.7. Pero esta canción también tiene un trasfondo y se trata de aventarte a hacer lo que tú quieres. Sí, de decir, ok, voy con miedo, pero ahí voy. Así que avíntate, ¿vale? Tal vez esta es la canción que necesitabas para de una vez por todas saltar.

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0: Es la música de Thalía, Amar sin ser amada, y lo escuchas aquí en el 95.7 de tu radio. 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En este momento estaría padre que nos lo pidieras a través de tu conexión. Y por acá tenemos a Joselito. Buenos días.
1: Eso de Radio Disney, buenos días. ¿Cómo están? ¿Qué tal su medio puente? Descansito. Ya activado porque si me dicen que no, qué bárbaro, ¿eh? Muy feliz jueves retro Radio Disney, escuchándolos camino al trabajo. Los TQM Radio Disney, pásenla bonito, bye.
0: Gracias, nosotros más, querido Joselito, ahí te va toda la buena vibra para que hoy sea un día muy exitoso. Y lo que queda de la semana, el mes y el año también, que te vaya muy bonito y te deseamos lo mejor. Son las 7 de la mañana con 52 y hace rato Joselito nos dijo, oigan, una buena rola, porfa, para cantarla ahorita camino al trabajo, y creo que esta canción está perfecta. Tú nos dirás, Joselito, si se cumple o no las expectativas. Por ahora te voy a decir que ni una sola palabra está aquí en tu radio.

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11: Son las 8.
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12: Hola, Radio Disney 95.7. ¿Cómo están? Espero que puedas poner la canción que tú gustes de Kiss. La que tú quieras de Kiss, para mí todas son buenas.

0: Es la música de Kiss a través del 95.7 de tu radio. Son las 8 de la mañana con 5 minutos. Buenas, buenas, buenos días. Oye, ¿listo para tener un día espectacular? Hoy no hay pretexto porque hoy es jueves el Retro Baby y yo te acompaño un buen pedacito de la mañana.
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1: Hola Radio Disney, quiero mandarle un saludo a mi jefe de trabajo, que coincidentemente también es mi papá. Aunque a veces se pasa de exigente, siempre busca que aprendamos más. Es un buen jefe, medio enojón, pero bueno, te quiero.

Memo, este despertador es para ti, para decirte que ya no seas tan exigente como papá y como jefe. Por favor, que tengas un gratis día. Gracias por acompañarnos. Rogelio te deja estas palabras con mucho cariño para que sigan disfrutando de este jueves. Sabemos que hay mucha chamba, que está pesado, pero tranqui, un respiro y vamos con lo que sigue. Un bailecito chiquito y también. Nosotros seguimos con más música a través del 25.7 de tu radio, pero este es un buen momento para recordarte que si tú quieres agendar un despertador, hacerlo es mega fácil. Solo te digo que los despertadores son de lunes a viernes y que se agendan un día antes, ¿vale? Sí, si tú quieres un despertador, digamos, para el viernes, tendría que quedar agendado desde hoy. Y tienes un horario de 6 de la mañana hasta las 12 del día para agendarlo, pero el despertador solo dura de 6 de la mañana a 9:50 para que vayas eligiendo tu horario. Si quieres, pues más información, mándanos un WhatsApp al 771-47-31-957. Y ahora sí, vámonos con esto que se llama Es por Amor, a través de tu radio, Radio Disney Pachuca.

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Seguro esta canción te desbloqueó algún recuerdo. Si es así, sigue escuchando porque lo que vamos a contar a continuación te va a gustar. Mientras tanto, vamos a mandar saludos a nuestra querida Eli, que se manifiesta y dice feliz jueves, retro. Que te vaya muy bonito. Edgar también está con nosotros. Gracias por estar de este lado. Dice, qué raro que este jueves se siente como miércoles, pero también a la vez como lunes. Está rara la cosa. Pero ahora sí, vamos a platicar que hay películas que no solamente vemos, las vivimos, sentimos la emoción. Películas que nos hicieron reír, a veces también llorar, brincar del susto o quedarnos pensando durante horas que acabo de ver. O sea, ¿cómo estuvo? Y aunque ya no sepamos los diálogos, las canciones y hasta lo que va a pasar, hay algo que daríamos por volver a sentir esa emoción de verla por primera vez. Ya sabes a dónde estamos viendo. Porque no es lo mismo ver una película sabiendo que el protagonista va a descubrir algo, que estar ahí sin tener idea de lo que viene, de qué va a pasar, que cada instante te sorprendes. No es lo mismo escuchar una canción después de conocer la historia, que escucharla por primera vez y decir, no puede ser, que qué buena película acabo de ver. Por eso la pregunta en tu conexión es, ¿qué película te gustaría ver como si fuera la primera vez? Que vas a borrar la memoria y que dijeras, ok, la voy a ver como si fuera exactamente la primera vez. Así que porfa, manifiéstate en tu conexión en el 771-47-31-957. Piensa en esa película que podrías ver mil veces, pero que si pudieras elegir, preferirías verla una sola vez más, pero como si hubiera sido la primera. 8 de la mañana con 25, vámonos con esto que se llama Fiesta, le pertenece a Sentidos Opuestos.

0: Este es Tiempo, música de Mar Lara, aquí en el 95.7 en tu radio. Y es parte de este despertador para Aime, que le mandamos toda la buena vibra para que hoy sea un jueves espectacular. Y Aime, ahora que ya estás bien despierta, ya quédate con nosotros aquí en el 95.7, porque hoy es jueves en Retro Baby. Pero también te deseamos lo más bonito, ¿vale? Saludos hasta Monterrey, porque este despertador se va con escala y con todo y abrazos, ¿vale? Gracias por acompañarnos en este pedacito de la mañana. Son las 8:35 y septiembre se celebra con sabor y tradición. 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Y recuerda que te acompañamos aquí en el 95.7 de tu radio, ¿vale? También por si quieres platicar un ratito, por si quieres mandarnos un mensajito, te esperamos en tu conexión. También para que agendes tu despertador en el 771-47-31-957. De este lado te esperamos con mucho gusto y te deseamos lo mejor, porque sabemos que a veces el regresar de un puente está medio pesado, está medio complicado, pero venga, que tú puedes.
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8 de la mañana con 45. Ahora ya sabes qué peli volverías a ver como si fuera la primera vez. Cuéntanos a través de tu conexión en el 771-47-31-957. Saludos a Fabián, que dice buen día. Una de las películas que quisiera ver como si fuera la primera vez es La vida es bella. ¿Se acuerdan de esta película? Ay, no, yo siento que yo no la volvería a ver porque yo lloro. Gracias, qué bueno que estás por acá. Dice, está en la estación de radio número uno, number one. Y claro que sí, le mandamos saludos a Ricardo, a Fabián, a Tlacuache, que dice que ya anda al 100 en el asador. Les mandamos un besazo bien tronado entonces a la carnicería de Emilios, ahí en Fernández de Lizardi. Gracias por acompañarnos, que les vaya muy bonito y que haya mucha venta. Igual Elena está con nosotros, dice, buenos días, Radio Disney. Buenos y lluviosos días, ¿a poco está lloviendo? Qué lindo es iniciar la semana en un jueves en retro, ¿verdad? Fenomenal. Aquí estamos con toda la actitud, escuchando la estación favorita. Oigan, qué bellos amanecieron. Gracias por estar acá. Y dice Elena, la película que quisiera ver como si fuera la primera vez sería la de Si tuviera 30. ¡Uy, un clásico! Aunque seguro que si la viera hoy por primera vez, confirmaría que llegamos siendo coqueta y próspera, justo como en la peli. Y vaya que sí, un abrazo, Elena. Qué bueno que te manifiestas en este pedacito de la morning. Pero se dan cuenta que la película que elijamos también dice mucho de nosotros, porque hay películas que se quedan con nosotros por una razón muy especial, porque conectamos con el mensaje, porque a lo mejor algún personaje va con nosotros, tal vez porque la vimos en una etapa también muy importante de nuestra vida, porque nos hicieron entender algo, porque nos recuerdan a alguien, o porque simplemente nos hicieron sentir muchísimo. Entonces, ¿qué película quisieras ver como la primera vez? Platícanos en tu conexión, ahora que es jueves retro. Estamos recordando estas pelis, y mientras tanto llega esto de 1971, para que la vayas subiendo a tu radio.

0: Hey, ¿cómo están? Quiero mandarle un despertador a mi mejor amiga que siempre me aguanta cuando estoy de malas y así. Te quiero mucho, bebé. Gracias por no soltarme nunca. Que tengas un buen día.
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despertador es mega especial porque tiene que ver mucho con la amistad, porque es para ti, querida Sophie, básicamente para agradecer el que estés ahí, el que eres una cómplice increíble, así que gracias por esta amistad tan bella que has formado también con Ivonne, que justo los amigos son mágicos, llegan a nuestras vidas sin avisar y terminan convirtiéndose en familia, y de repente ya saben demasiado de nosotros, entonces ni modo, ahora hay que ser amigos, así que Sophie, que tengas un grandioso día, gracias por acompañarnos en el despertador de Radio Disney Pachuca, donde nos dedicamos a despertar personas con un mensaje, con una canción y obviamente también con unas lindas palabras, ¿vale? Por si tú también quieres agendar tu despertador, si quieres sorprender a tu mejor amigo, a tu crew de amigos, mándanos un WhatsApp al 771-47-31-957. Créeme que los despertadores son totalmente mágicos, son bellos, así que anímate y mientras tanto sigue disfrutando de este jueves Retro Baby, 8 de la mañana con 53.

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16: Hola, Radio Disney. ¿Podrían ponerme Rock Lobster, por favor? Muchas gracias.

Rob Glasser está aquí en el 95.7 en tu radio. Oigan, saludos a Rafa, que se me estaban quedando atrás, perdónenme, para Juan Carlos, para Sada, que ya nos dijo buenos días desde hace rato, para Axel, que dice que hubo mucha venta, eso. Para Jesús, que también dice, oigan, puedo mandar un saludo y un beso a mis mujeres que ya van a su escuela y al trabajo, las amo cachorras. Eso quiere decir Jesús. Gracias por estar acá. Recuerda que también estamos platicando acerca de esa película que viste, te encantó, te fascinó, la ves mil veces, pero nada como la primera vez. Entonces, de seguro hay una película que te encanta, pero quisieras verla como si fuera la primera vez. Coméntanos el nombre, el título de esa película. Gracias a Jova, que dice, hola, bonito día, Zuli. Está difícil la pregunta, pero yo elegiría entre El Expreso Polar o Batman Inicia, las de Christopher Nolan, ¿verdad? Sí. Híjole, siento que sí está bien difícil. Es que, ¿te imaginas ver por primera vez otra vez El Expreso Polar con esta magia que incluye la película? ¿O Batman Inicia con la emoción de ver justo a Batman otra vez? Coméntanos tú a través de tu conexión qué película elegirías para verla como si fuera la primera vez. Por acá, saludos a Mario Morales, que nada más me está haciendo bullying, así que aguas con Mario Morales. Un abrazo. Nuestra querida Nancy dice, hola, buenos días, Radio Disney. La peli que no me cansaría de ver sería Familia al Instante con Mark Wahlberg. Habla del amor de una familia que, sin ser los padres biológicos, forman una familia bellísima. Besos. Un abrazo, Nancy. Si ustedes no han visto esa película, porque en sí no es tan viejita, de hecho es un tantito nueva, véanla. Se llama Familia al Instante. Está muy linda, justo todo lo que dice Nancy es totalmente cierto. Y hablando de películas, pues si les gustan las películas de terror, siento que las películas de terror siempre vamos a quererlas ver como si fuera la primera vez, porque al verlas la segunda, la tercera, ya sabemos lo que va a pasar. Y hablando de, faltan 44 días para Halloween, ñaca ñaca, ¿están listos para la gran celebración? Y de eso va más o menos este bloque musical para que lo sigan disfrutando en este jueves Retro Baby. Ahora sí, vayan ensayando porque el día de Halloween vamos a hacer un bailable con esta canción. Sam va a poner los pasos. Gracias, Sam, por ofrecerte. 9 de la mañana con 7.

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gente, súbete a mi moto que hoy vamos a dar un viaje por el tiempo gracias a este jueves retro, baby. La pregunta en tu conexión está fácil, sencillita. ¿Qué película te encantó tanto que quisieras verla, pero como si fuera la primera vez? Gracias a Manuel, que dice buen día, Radio Disney. La película que quisiera ver como si fuera la primera vez sería Avengers Endgame. Saludos desde Chilaquiles La Paradita. Gracias por acompañarnos. Un besazo. Y hasta nos mandó la foto de los chilaquiles. Oye, se ven deliciosos. Uno, ya ando salivando, perdónenme. Pero hablando de Avengers Endgame, recuerden que este mes se va a estrenar. Justo el 24 de septiembre se vuelve a estrenar en salas, ¿vale? Para que no se la puedan perder, aparte de que tendrán como un adelanto de la película de Doomsday. Gracias por estar acá, Manuel. Si tú quieres manifestarte, ya sabes que estamos al alcance de un WhatsApp. Seguimos leyendo. Dice el Migue, las películas clásicas de Terminator las vería otra vez como si fuera la primera vez. Eso de emocionarse con la película, ¿a poco no lo quisieras de nuevo vivir en carne propia? Gracias a Vika, que dice, yo quisiera ver Rápidos y Furiosos Reto Tokio, ¿eh? No cualquiera, Reto Tokio, porque esa es la buena. Fer dice, yo quisiera ver Interestelar. ¡Uy, no! Y llorar otra vez. Recordemos que esa película dura, ¿qué? Unas 3 horas, hablando de películas largas. Pero si no han visto esa peli, por favor, vivan la experiencia cinematográfica. Gracias a ti que nos acompañas. Recuerda que estamos platicando de películas que quisieras ver como si fuera la primera vez. Por ejemplo, hay quienes elegirían El Sexto Sentido. Uy, ¿se imaginan? Por la sorpresa del final. Porque una vez que ya ves esa película, ya el final, mira, pierde todo el chiste. Es más suave la película. Titanic es una película que nos mencionó. Yo sé que es una película que quisiera ver otra vez y sentir esa historia de amor. O Volver al Futuro por la emoción de viajar en el tiempo. O gracias a Ed, que también nos dijo toda la saga de Harry Potter. Estoy contigo. Yo también quisiera regresar a Hogwarts como si fuera la primera vez. Mientras tanto, llega esto de Ilse a toda velocidad. Estás escuchando el jueves retro del despertador de Radio Disney Pachuca.

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1: Hola Red Disney, buenos días. Quiero saludar con mucho cariño a mi abuelita Hortensia, que aunque ya no puede salir mucho, nunca deja de bailar cuando suena una cumbia. Es por eso que le dejo esta para que despierte con todo el ánimo y se prepare para ir a su cita médica. En serio, muchas gracias Radio Disney.
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Hoy despertamos a la dulce niña de Carmen. Gracias por estar con nosotros. Un abrazo para nuestra querida Carmen Hortensia, que está escuchando el 95.7. Que le deseamos el mejor de los días, que ella ya estaba. Ahorita que está, ¿cómo se llama? Regando las plantitas. Dice que está muy entusiasmada gracias a esta canción. Gracias también a su nieta Nicole, que le quiere decir que la ama mucho y que es la mejor de lo mejor. Un abrazo para las dos. Qué bueno que se manifiestan en este pedacito de la mañana. Y le quiere decir que la ama mucho. ¿Y cuánto amor hay aquí en el despertador de Radio Disney Pachuca, no? De eso se trata también, de expresar eso que sientes. Si quieres decir algo muy especial, como te amo, eres lo más bonito que me ha pasado, me encanta estar contigo, te mando un abrazo. A lo mejor estamos un tantito lejos, pero siempre pienso en ti todos los días, ¿vale? Porque en el despertador aquí no conocemos de distancias. A lo mejor esa persona está escuchando en Estados Unidos o puede ser que está en otro continente. No pasa nada, porque de que le hacemos llegar su despertador, se lo hacemos llegar, ¿eh? Desde Pachuca hasta el mundo.

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0: Después de ti está aquí en el 95.7 de radio. Y gracias a Eli, que dice que una de las películas que le gustaría ver como si fuera la primera vez es Diario de una Pasión. Ya le dije que yo con esa chillo y que somos dos, entonces. Un abrazo. Tashiro también dice, yo creo que mi película favorita que quisiera ver por primera vez sería la de Lucy, con Morgan Freeman y con Scarlett Johansson, también super peli. Están eligiendo grandes películas, ni modo, vamos a tener que hacer todo un maratón con toda esta lista de películas que nos acaban de mandar. ¿Quién me falta? Yo había visto que teníamos más mensajitos de este lado. Anaís, los micrófonos son todos tuyos. A ver, cuéntanos, ¿cuál es esa película que a lo mejor ya viste, te fascinó, es de tus favoritas, pero ahora quieres verla como si fuera la primera vez? O otra vez emocionarte frente a la pantalla. Platícanos cuál sería esa película.
1: Hola, hola. Hola, Disney. Hola, Zuli Kay.
0: Hola.
1: Ah, pues yo vería esa película como la primera vez, la de Coraline. Oh. Y amenazo con ir al reestreno aquí en México para volverla a ver.
0: Uy, por favor, tienes que ir y nos cuentas qué tal. Qué bonito y qué mágico son los reestrenos, ¿no? Que sigan haciendo más reestrenos de todas las películas. Ya se reestrenó Harry Potter, ya se reestrenó Cars, Toy Story 1, Coraline, se va a estrenar El Cadáver de la Novia, la de Avengers Endgame, grandes películas que se van a reestrenar y que podremos ver en el cine otra vez, o por primera vez la veremos en el cine, que eso también es muy emocionante. Eduardo dice, yo vería la de los Gremlins o Viernes 13. Dice que ya es jueves. Es que es increíble que una película pueda quedarse con nosotros de esa manera, porque al final no solamente recordamos la historia, recordamos cómo nos sentíamos cuando la vimos, o recordamos a esa persona con la cual compartíamos esas tardes de películas. A veces queremos volver a ver una película como si fuera la primera vez, pero también hay algo especial en volver a verla después de años y entender otra vez un mensaje diferente, o a lo mejor cuando éramos más peques como que no captábamos la idea, y al crecer nos damos cuenta de todo lo que escondía esa película, porque aunque ya sepamos lo que va a pasar, nosotros ya no somos los mismos, ya cambiamos, y de repente una escena que antes nos daba risa ahora podría hacernos llorar, o una película que antes no entendíamos ahora nos pega muchísimo más. También les ha pasado eso, que vuelven a ver una película y dicen, híjole, cuando la vi la primera vez no lloré como estoy llorando ahorita. A mí sí me ha pasado, porfa, manifiéstate, si a ti también, y vamos con más música.

0: 5 minutos nos separan de las 10 de la mañana, así que el despertador ha llegado a su fin. Aquí arrancamos en este jueves que parece el lunes desde las 6 de la mañana, así que gracias por estar acá. Durante estas 4 horas nos dedicamos a despertar personas y decirles, oye, que te vaya bonito, oye, ¿qué crees? Alguien te dejó un mensaje aquí en el 95.7. Súbela a tu radio porque te va a encantar esa canción que viene a continuación. Pues sí, y si quieres, todo esto se va a repetir mañana en punto de las 6. Pero vamos a cambiar ahora la historia, porque tú haces cada historia increíble. Gracias a que tú agendas tus despertadores, así que te esperamos. Un aplauso para Sam, que estuvo a cargo de la producción, caray. Y todavía no nos despedimos, nos quedamos otro ratito contigo.
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3: Son las 10.
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5: Hola Radio Disney, buenos días. ¿Me podrían poner una canción de Inés X, por favor? Bonito día.

Original Sin se llama eso que escuchas a través de la 25.7 en tu radio. Son las 10:04. Yo soy Daniela Silke y tu compañía aquí en el After del Despertador. Durante la siguiente hora tenemos una tarea. Bueno, varias, pero la primerita es que tú agendes tus despertadores, así que te esperamos en tu conexión. Gracias a Jera, que dice saludos, Uli. Y aparte nos deja una recomendación de película. Dice, yo propongo para este maratón Castillos de Hielo, es una película de los años 70. Ya la estaba buscando, se ve prometedora, ¿eh? Así que muchísimas gracias. ¿Tú qué película dejarías para que viéramos en este jueves en retro? Recuerda que te acompañamos y te escuchamos, te leemos en el 771-47-31-957. También saludos para Mari, que dice saludos a Sam, que tengan un bonito día. Hermoso día, acompañado de un café y un pancito, porque con este clima no se antoja otra cosa. ¡Qué delicia! Oigan, yo les deseo que ya tengan un pancito, ya tengan un chocolatito caliente, un atole, un arroz con leche, o en su defecto, un cafecito para que se saboreen este pedacito de la mañana. Ahora vamos con algo de Fito Páez.

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0: Son las 10 de la mañana con 23 minutos. Estás escuchando el After del Despertador aquí en el 95.7 de tu radio, edición jueves retro. Y sabemos que perder una mascota, híjole, es un dolor sumamente fuerte. No sé si ustedes lo han experimentado, yo espero de todo corazón que no, pero pues es algo también que todos los que tenemos mascota en algún punto viviremos. Pero ahí te va, ¿por qué te estoy platicando esto? Ay, no vayas a creer que quiero hablar de temas feos, pero no. De hecho, se está planeando una iniciativa que yo siento que sí es necesaria, porque hay personas que dicen que, ay, es solo una mascota, solo es un gatito, un perrito, pero para quienes hemos amado a un animal, sabemos que no es así. Están contigo todos los días, te reciben cuando llegas, crecen contigo y terminan convirtiéndose en una parte importantísima de tu vida, y cuando se van, pues también existe un duelo. Por eso, ahora se está viendo la manera de reformar el artículo 132 de la Ley Federal de Trabajo. Esto para otorgar 3 días laborales con goce de sueldo a trabajadores que enfrenten la muerte de su mascota de compañía. Así que ahí está toda la información. ¿Qué opinas al respecto? Yo siento que sí es necesario. Habrá personas que no estén de acuerdo. Habrá que leer los comentarios, pero yo siento que es una iniciativa que sí es necesaria, porque ¿qué me dices de ir a trabajar con el corazón roto? Son las 10 de la mañana con 24. Vámonos con la música de Miguel Mateos. Esto se llama Atado a un Sentimiento y lo escuchas en este jueves en Retro Baby, así que suele.
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Bailando en las veredas se llama esto que escuchas en pleno jueves retro. ¿Y sabías que ya tenemos la ruta gastronómica aquí en el 95.7 en tu radio? ¿De qué se trata? Básicamente es un desfile de cosas deliciosas y de sorpresas que tú puedes disfrutar. 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

Canciones más icónicas que esta que acabas de escuchar, creo que no hay, o en tus palabras dirías que sí. ¿Y cuál sería esa canción que le haría la competencia? ¿Ves? Al momento de pensar eso, no aparece ningún otro nombre que no sea justo esta canción. Oigan, algo de 1979 acaba de aparecer en este jueves retro aquí en el 95.7 de tu radio. Y para hablar de esta canción tendríamos que tomar un tantito de historia. ¿Y qué crees? Ya el tiempo ya no nos da. Así que te la voy a contar el próximo jueves retro, baby. Porque ya viste la hora, unos 10 minutos nos separan de las 11 de la mañana. Ha llegado el momento de decirte hasta la vista. Que disfrutes mucho de este jueves retro, por favor. Haz de cada canción tuya, que cada canción sea un viaje por el tiempo a diferentes épocas. Y si es la primera vez que la escuchas y dices, wow, está buena, ahora hazla ya parte de tu día a día, por favor. Gracias a Sam por todo el apoyo en producción. Un aplauso. Muchas gracias, Sam. Ahí te va. ¿Qué te vamos a dar? Un pantecito de muerto. Ya. Ya puedes decir que ya te lo di. Oigan, pues si quieren agendar sus despertadores, recuerden que tienen hasta las 12 del día para hacerlo posible. ¿Quieres sorprender a alguien de una forma especial? De que te va a salir gratis, aparte, que simplemente es expresar eso que sientes. Pues mándanos un WhatsApp que acá rápido te ayudamos. Yo soy Daniela Siliquey. Un gustazo haber sido tu compañía este pedacito, este cachito de la mañana. Y te tengo buenas noticias porque ya llegó Mariana. También al ratito ya va a llegar Serge. Más al ratito llega Max y Briz. O sea que tienes todo un día de pura compañía de calidad. Gracias a cada personita que nos mandó mensajito. Es incluye a Rebe Bonita, Preciosa, Guapa, Bella. A Joana, que nos despedimos con este besazo. A Fer, a Edgar. A Fabián, que ya nos dijo que con el tlacuache son los mejores tacos, ¿eh? Así que nos vamos a lanzar para allá. Gracias por estar acá. Ahora te dejo con algo de los Enanitos Verdes. Bye, bye. No me...

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4: Hay días en los que simplemente no nos sentimos bien. Tal vez estamos preocupados, cansados, tristes, enojados o con la sensación de que tenemos demasiadas cosas en la cabeza, y cuando nos sentimos así, muchas veces queremos que esa sensación desaparezca lo antes posible. Buscamos distraernos, hacemos como si nada pasara o esperamos a que el tiempo haga su trabajo. Te saluda la psicóloga Stephanie González de la Dirección General de Acompañamiento Socioemocional y Educativo de la SEP, y quiero platicarte sobre algo que puede ayudarnos en esos momentos: aprender a reconocer qué necesitamos cuando no nos sentimos bien. No existe una sola manera de sentirnos mejor. Lo que funciona para una persona no puede funcionar para otra. Lo importante es aprender a conocernos y descubrir cuáles son esas pequeñas acciones que nos ayudan a recuperar un poco de calma. A veces necesitamos hacer una pausa y respirar profundamente. Otras veces, alejarnos un momento de aquello que nos está saturando. Salir a caminar, escuchar música, escribir lo que sentimos o simplemente permitirnos descansar. También puede ayudarnos a hablar con alguien de confianza. Decir "hoy no me siento bien" puede parecer sencillo, pero expresar lo que nos pasa puede quitarnos un poco del peso que llevamos dentro. Y quiero compartirte una estrategia muy sencilla que puedes utilizar cuando sientas una emoción que te está rebasando. Pausa, reconoce y elige. Detente por unos segundos y respira lentamente. Puedes inhalar por la nariz mientras cuentas hasta 4 y después exhalar despacio mientras cuentas hasta 6. Repite esto 3 veces. Después, reconoce lo que estás sintiendo. Ponle un nombre a esa emoción. Estoy enojado, estoy triste, estoy preocupado. Nombrar lo que sentimos puede ayudarnos a comprender mejor lo que está pasando. Y finalmente, elige qué necesitas hacer. Pregúntate, ¿qué me ayudaría en este momento? Tal vez necesitas descansar, hablar con alguien, tomar distancia de una situación, resolver algo pendiente o simplemente darte un momento para ti. Esta pequeña pausa puede ayudarnos a no reaccionar impulsivamente y a responder de una manera más consciente. Sentirnos mal no significa que estemos mal. Hay días difíciles y emociones que necesitan ser escuchadas. No tenemos que estar bien todo el tiempo. Si ese malestar permanece, se vuelve muy intenso o comienza a afectar tu vida cotidiana, pedir apoyo profesional también es una forma de cuidarte. No tienes que esperar a sentirte completamente rebasado para buscar ayuda. Cuando tengas un día difícil, prueba a preguntarte, ¿qué necesito en este momento? Quizá no puedas cambiar todo lo que está pasando, pero sí puedes comenzar por acompañarte de una manera más amable. Si deseas recibir orientación o conocer nuestras actividades, escríbenos a atencion.socioemocional@cephgob.mx. Bajo la instrucción del doctor Natividad Castrejón Valdés, secretario de Educación, contamos con pláticas y talleres diseñados para brindarte herramientas que te ayuden a comprender, cuidar y fortalecer tus emociones. Gracias por escucharnos y recuerda que cuidar nuestras emociones también es una forma de cuidar nuestra vida. Eduquemos desde casa una mente que comprenda y un corazón que sepa sentir.
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0: Son las 11.
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13: 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De favor, ¿me podrían complacer con la canción Let Dance de David Bowie? Muchas gracias.

0: Escuchas a David Bowie con eso que se llama Let's Dance en el 95.7 de tu radio. ¿Qué tal, eh? Ya las 11:05. Oye, a nosotros nos encanta acompañarte, escucharte en tu conexión. Y por supuesto que te hagas presente a través del 771-4731-957 para que nos cuentes qué tal tu día, qué andas haciendo. Por acá te leemos y te escuchamos, obviamente. Yo soy Mariana, un placer acompañarte. Y obvio, no llego sola. Llego súper bien acompañada. Choco está listo, dispuesto para quedarse hasta las 4 de la tarde. Dice que sí. Hoy lo veo con actitud, ¿eh? Entonces, hoy yo creo que no me va a abandonar como los otros días. Como si de veras me abandonara. Bueno, pero en tu conexión te escuchamos los dos, 771-47-31-957. Y mientras tanto, te late si escuchamos buena música en Jueves Retro. Y además, ¿qué crees? Ve mandando tu triple de canciones. Esta ya es prácticamente la última oportunidad. Es la tercera llamada para que nos digas qué tres canciones con algo en común te late escuchar en este Jueves Retro. Pueden ser tres canciones rockeronas, tres románticas, tres canciones a lo mejor de Extimbiriches, tres canciones de boy bands, tres canciones poperas. Cuéntanos en tu conexión, ¿qué se te ocurre? ¿Qué tres canciones con algo en común quieres escuchar hoy? Solo recuerda, no se vale repetir al artista, así que te esperamos, te leemos y mientras tanto te dejamos con Ricky Martin. Esto se llama Asignatura Pendiente y suena aquí en tu radio, ya las 11:06.
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Escuchas a Opus y eso que se llama Life is Life en el 95.7 de tu radio. ¿Qué tal, Buena música en este jueves retro y ya las 11:22 y es momento de escuchar. ¿Qué onda? ¿Cuál será el triple de canciones que tú elegiste para que sonara en Radio Disney 95.7? Bueno, pues por acá va llegando mi queridísima Joss, que trae un triple buenísimo. Así que ideal para ese jueves retro, ¿eh? Queremos que lo califiques, que nos digas si te gustó, si no te gustó, cuánto le das, cuántos corazones, cuántas manitas arriba, cuántas guitarras puede ser. Así que en tu conexión te esperamos y te presentamos el triple que en esa ocasión llega con The Beach Mood y eso que se llama People Are People, Tear for Fears con Shout y por supuesto Enix con Original Sin. ¿Qué tal, eh? Te leemos entonces en tu conexión para que nos digas cuánto le das al triple de este día en este jueves retro.

Es Cynix, y eso que se llama Original Sin, en el 95.7 de radio. ¿Qué tal, Ya las 11:36. Oye, tú te hiciste presente en tu conexión y calificaste este gran triple de canciones. Por acá Joseph dice, estuvo súper bueno, le damos 100 guitarras eléctricas porque estuvo muy rockera. Muchas gracias, Joseph. Yo, por acá, ¿cómo estás? Buenos días, Joa. Dice, muy buenas rolas para quien lo propuso. 100 micrófonos, muchas guitarras eléctricas, unas chamarras de cuero. Ay, ¿qué tal, Dice, para Mariana parecer una malteada de fresa. Ay, muchas gracias, Joa, te queremos. Sí, ¿verdad? Sí se antoja. Muchas gracias, Rebe, por acá, le da muchos corazones, igual este triple. Gracias, Rebe hermosa, te queremos. Por acá, Cris, que ya nos acompaña, dice, 10 de 10 este gran triple de canciones que me recuerda a la prepa. Ay, ¿qué tal, Muchas gracias, Rafa, por acá, igual se hace presente y dice que le fascinó el triple de canciones. Qué lindos, muchas gracias por calificar el triple de hoy. Oye, pues quédate con nosotros, que aún hay buena música en tu radio. Es Jueves Retro, lo sabemos nosotros, tú lo sabes, y Lorenzo Antonio también lo sabe, por eso llega con esa canción que se llama 12 Rosas y suena aquí en tu radio. Así que súbele a Radio Disney 95.7 para que escuches esta muy buena rola.

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Cindy Looper y eso que se llama Girls Just Wanna Have Fun en el 95.7 de tu radio. ¿Qué tal? Ya las 11:50. Hoy en tu conexión, claro que te leemos, te escuchamos y nos encanta leerte y saber de ti. Y por supuesto, queremos contarte algo súper especial. Y es que, como seguramente ya escuchaste, ¿sí? Ya está nuestra segunda parada, precisamente, en la Ruta Gastronómica RD. ¿Qué tal? Eso nos fascina. 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Así que pendiente para que cuando nosotros demos la indicación, tú te hagas presente. 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Mientras tanto, más buena música. Ahora escuchas a Roxette aquí en Radio Disney 95.7. Ya las 11:52.

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19: Son las 12.
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20: Hola, Radio Disney, ¿me podrían poner por favor la canción de Bohemian Rhapsody de Queen? Gracias y feliz Jueves Retro.

Es Milli Vanilli en el 95.7 de tu radio con este jueves retro. La verdad es que nos encanta escuchar buena música y por supuesto que en tu conexión lo estamos gozando y disfrutando. Oye, te leemos a través del 771-47-31-957. Yo soy Mariana, un placer acompañarte. Me quedo contigo hasta las 4 de la tarde, sí, un ratote más, para que nos cuentes qué onda, qué andas haciendo. Ya a lo mejor saliste de la escuela, algunos empiezan a salir. Cuéntanos en tu conexión si ya estás listo para acompañarnos. ¿Qué vas a hacer hoy? ¿Vas para la chamba? ¿Ya estás preparándote para salir? Platícanos que te leemos y te escuchamos. Tal vez estás haciendo la comida, andas chambeando en el taxi, en el transporte, tal vez en el negocio. Cuéntanos en tu conexión. Queremos escucharte, leerte a través del 771-4731-957. Y mientras tanto, ¿qué crees, eh? Es momento de activar nuestro momento random del día. Sí, estamos listos y hoy tenemos buena música. ¿Y cómo es jueves retro? Claro que tenemos que activarnos. Y tienes que mover los brazos, las piernas, los hombros, desestresarte un rato con buena música de jueves retro. Por eso llegan los chicos de Magneto. Y esta rola que seguro te sabes de pies a cabeza, que seguro te sabe la coreografía, así que hoy actívate con nosotros en el momento random del día con eso de Magneto que se llama Vuela, Vuela. Súbele a tu radio.

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es Aja y eso que se llama Take On Me en el 95.7 de tu radio. ¡Qué buenas rolas de jueves retro, eh! Ya las 12 con 25 minutos y por supuesto nos encanta acompañarte. Oye, pero ¿qué onda? Cuéntanos en tu conexión si ya estás listo para acompañarnos. Porque, a ver, hoy tenemos una muy buena pregunta. ¿Tú te acuerdas justo de qué cosas guardaste durante años pensando que un día ibas a completar la colección y resulta que hoy todavía la tienes? Te leemos en tu conexión. Y es que vamos a abrir esta cápsula del tiempo y hoy nos vamos directito a esos tesoros de la infancia, ¿no? Esas colecciones que empezaban con una promoción y que terminaban, pues, ocupando todo el cajón completo. Como los tazos, por ejemplo, ¿no? Que los tazos llegaron a México en el 94 y una de sus primeras colecciones fue de los Looney Tunes. Ya después llegaron colecciones de todo tipo, incluidas las de Pokémon a principios de los 2000. Pero a ver, aquí te va la pregunta de esta cápsula del tiempo. ¿Qué colección de tazos tuviste, eh? ¿Y cuál guardas todavía en el cajón? Porque seguro que todavía tienes uno por ahí. Que dices, ay, eso los guardo con mucho cariño y mucha nostalgia. Bueno, pues cuéntanos, leemos en tu conexión y mientras tanto llegamos con buena música. Es de Oldfield y eso que se llama Your Love en tu radio.

es Men at Work y eso que se llama Who Can It Be Now en el 95.7 de tu radio. ¡Qué rolón! ¡Qué increíble escuchar el Jueves Retro! Obviamente con tu compañía, en tu conexión te leemos. Y cuéntanos qué onda, ¿eh? Hoy abrimos una cápsula de los recuerdos y precisamente pues estamos platicando de esas cosas, de esas colecciones que tú decías, yo la voy a completar, que se quedaron a lo mejor a la mitad y que hoy todavía las tienes ahí en el cajón guardadas. Bueno, pues cuéntanos en tu conexión. Otra de las colecciones que sí o sí definitivamente tuviste haber pues coleccionado fueron los carritos que venían en las bolsas de pan de Bimbo, ¿la recuerdas? Seguro que sí, ya había quien los sacaba, los formaba todos juntos y los dejaba en una repisa como si tuvieran su propia agenda de camioncitos, ¿no? Y es que justo estos fueron unas promociones que salieron precisamente acá en México en los 90s y que obviamente representa muchísima nostalgia, camioncitos, miniatura, vehículos, pues que la marca utilizaba para repartir los productos. ¿Qué tal? ¿Tú lo recuerdas? Seguro que tienes más de uno, ¿no? Cuéntanos en tu conexión. ¿Tú conservas algún carrito de esos de Bimbo? ¿O en qué momento pues ya se perdió esa colección? Te leemos y mientras tanto te dejamos con el rey del pop. Es Michael Jackson y eso que se llama Smooth Criminal en este Jueves Retro.

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Es Jumbo y eso que se llama Siento que en el 95.7 de tu radio. Ya las 12 con 48 minutos en este jueves retro. ¿Qué onda? ¿Tú ya estás listo para contarnos de esas colecciones que tú tenías guardadas, que algún día ibas a terminar y que ahí se quedaron en el cajón? Bueno, pues platícanos. Hoy seguimos abriendo esta cápsula del tiempo y precisamente queremos que nos cuentes qué onda. A ver, ¿tú qué coleccionabas? Tazos, a lo mejor coleccionabas tazas, a lo mejor los camioncitos de alguna marca, los carritos, las revistas. ¿Qué onda? Cuéntanos en tu conexión. Y es que seguimos justo con esto, pero a ver, sabemos que sí o sí coleccionabas algo. Y seguro tú te acuerdas de las Pepsi Card. ¿Las recuerdas? Bueno, pues esas fueron lanzadas en el 94 y justo llegaron con superhéroes de Marvel. Y después apareció una colección de cómics, sí. Había tarjetas especiales, incluyendo metálicas y holográficas. Pero a ver, cuéntanos, ¿qué colección de tarjetas te traían así de cabeza que decías, quiero, las necesito, tengo que intercambiarlas con alguien porque me hacen falta? Cuéntanos, ¿o había alguna que querías completar a como le diera de lugar? ¿Hacia algún personaje que decías, es que esta está increíble y sí o sí la necesito? Justamente en esta colección de Pepsi Cards, te leemos en tu conexión. ¿Qué coleccionabas? Cuéntanos, hoy abrimos ese bol de los recuerdos y queremos que nos platiques a través de tu conexión. Mientras tanto, te late si escuchamos buena música juntos. ¡Claro que sí! Porque llegan Kenny y los Eléctricos con esta gran rola que se llama No Just Me y son aquí en Radio Disney 95.7 hoy en Jueves Retro.

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9: Es la una.
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10: Hola Disney, yo quisiera escuchar la canción de Audioslave. Gracias, saludos.

0: Es Audioslave y eso que se llama Be Yourself en el 95.7 de tu radio. ¿Qué tal, con esas buenas rolas? Ya la 1:06, una hora más contigo. Gracias por acompañarnos y seguir presente y en sintonía. Oye, te estamos esperando para que nos cuentes qué onda, Hoy estamos aquí abriendo la cápsula del tiempo y queremos saber qué colección todavía conservas de aquellos ayeres. Bueno, pues por acá ya se encuentran obviamente ustedes y eso nos encanta. Y mi querida Grace nos va a platicar cuál es esa colección que recuerdo con mucho cariño. Grace, ¿cómo estás?
1: Hola, buenas tardes. Pues hola. Yo coleccionaba el álbum de Dragon Ball Z. Wow. Y hacía todo lo posible para tener todas las calcomanías. Y bueno, pues sabemos que los de hologramas costaban muchísimo más, pero daba todo lo que fuera por obtener esos hologramas.
0: ¡Guau! ¡Qué increíble, Grace! ¿Ustedes lo recuerdan? También coleccionaban, pues, estas tarjetas. Cuéntanos en tu conexión, te leemos. Por acá igual mi querido Fer, que ya nos está platicando. Dice, yo coleccionaba los hielocos y figuritas de la cajita de Sonrix de Chip and Dale. Dice, los hielocos eran de Coca-Cola. Dice, había aliens del mundial y personajes de artefactos. Ya lo recordé, que también había unos, precisamente, que olían como a frutas, ¿no? ¿Lo recuerdas? ¡Wow! ¡Cuántos recuerdos! Oye, sí que abrimos la cápsula del tiempo, ¿eh? Cuéntanos entonces en tu conexión, ¿tú qué onda? ¿Qué colección todavía conservas? Así es que, a ver, sabemos que también había esos pequeños personajes que terminaban en una cojín, una cajita justo en la mochila o hasta en los bolsillos, ¿no? Justo los hielocos de los que platica mi querido Fer, que estos fueron figuritas de plástico semitransparentes que se hicieron sobre todo muy populares en los 90s. Y como ya nos decía Fer también, pues había, digamos que diferentes series, entre ellas las alienígenas, las deportivas y las de rock. ¿Qué onda, ¿Qué era lo que más te emocionaba de encontrar en estos hielocos? ¿Cuál era el personaje más raro que te faltaba? ¿El que brillaba? ¿El que olía? ¿Alguna colección? ¿Alguna serie especial que sacaron? Cuéntanos en tu conexión, te leemos 771-47-31-957. Y mientras tanto llega Goo Goo Dolls y esto que se llama Iris. Y dicen que esa canción no se le dedica a cualquiera. Hoy la escuchas en Jueves Retro.

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0: Bon Jovi, esto que se llama It's My Life, en el 95.7 de tu radio.
1: ¡Qué cosas! Oigan, ya la 1:25 y por supuesto nosotros te seguimos acompañando y nos estás contando en esta cápsula del tiempo qué onda, ¿eh? Cuéntanos tú, ¿recuerdas algo que coleccionabas que a lo mejor ya encontraste en el cajón y dices, no inventes, esta colección la dejé inconclusa, ya no seguí? Bueno, pues por acá hay varias personas que nos están contando en tu conexión. Nos dice Magda, yo coleccionaba todas las promos que salían, ¿eh? Sí, todavía sobreviven algunos tazos, Pepsi Cards, las tapas de Fruitsy, los Yelocos, dice, y algunas tazas de Toy Story. ¡Wow! ¡Qué bonito! Por acá Edgar dice, los tazos de Pokémon, de los Simpsons, de Mucha Lucha, de Dragon Ball, todos esos los colecciono y los tengo con cariño. ¿Qué tal, eh? ¡Qué bonito! Muchas gracias, Edgar, les mandamos un gran abrazo. Y bueno, síguenos platicando, ¿qué onda? En tu conexión te leemos. ¿Tú qué coleccionabas? Hoy que destapamos esta cápsula de los recuerdos, platícanos en tu conexión y mientras tanto te dejamos con buena música. Es Nicky Clan y eso que se llama No Me Digas Que No en tu radio.

Escuchas a Belinda y eso que se llama Bella Traición en el 95.7 de tu radio. Ya la 1:32. Oye, nosotros en este jueves retro te seguimos acompañando. 771-47-31-95.7 para que nos cuentes qué onda. En esta cápsula del tiempo ya sacamos tazos, carritos, tarjetas, un montón de recuerdos. Qué bueno, nos hemos llevado justo al corazón. Pero a ver, queremos que nos cuentes, ¿te acuerdas de los wiwichos de Pepsi? Seguro que sí, y es que ahí te va, que esos fueron unas pequeñas figuritas coleccionables que se volvieron muy populares en los 90s 2000. Había diferentes personajes, diseños y temáticas, y para muchos conseguirlos, híjole, era todo casi una misión completa. Para ver qué onda, ¿tú llegaste a coleccionarlos? ¿Cuál era tu favorito? A ver, ¿cuál nunca pudiste conseguir? Te leemos. Mientras tanto llegan los inhumanos. Y ay, cómo nos duele la cara de ser tan guapos, Ya la 1:32.

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0: Es Café Tacuba y eso que se llama ¿Cómo te extraño, mi amor? Ya la 1:46 en este jueves retro. Oye, te escuchamos un poco en acción. Queremos que nos cuentes qué onda tú, qué coleccionabas. Hoy ya estamos cerrando justamente esta cápsula de los recuerdos. Y la verdad es que hoy, wow, cuántas cosas recordamos. Cuántos bonitos recuerdos llegaron a nuestra mente, ¿no? Qué lindo, es que es justamente es padre precisamente recordar todas esos momentos justo cuando uno coleccionaba esas cosas. Carmen, cuéntanos, ¿tú qué coleccionabas?
1: Hola, Radio Disney, buenas tardes. Yo aún sigo con mi colección de las revistas Eres, las de notitas musicales, no sé si de acuerdo. Buenísimas, buenísimas. Un gran saludo para ti, hermosa, y mis bendiciones para que tengas un excelente jueves retro. Gracias por hacernos recordar. Un abrazo.
0: Ay, gracias, Carmen hermosa. Te mandamos un gran abrazo y qué bonito recuerdo. Te mandamos un súper saludo. Por acá Humberto dice que las ponche esferas y se fueron una colección. Wow, muchas gracias por contarnos. Igual acá Joa, que ya nos acompaña, te mando un gran abrazo, Joa. Y bueno, nosotros te decimos gracias por recordar con nosotros en esta cápsula del tiempo. ¿Qué onda? ¿Qué recuerdos, no? ¿Cuántas promociones de los noventas? Que bueno, fueron tan variadas, ¿no? Entre tarjetas, vasos, relojes, recipientes, figuras y un sinfín de juguetes que se hicieron parte de nuestro día a día. Así que gracias por acompañarnos y por estar acá presente en tu radio en esta cápsula del tiempo. Nosotros continuamos con más, solo chicos y Caifanes, y esto que se llama Perdí mi ojo de venado. Ya la 1:48.

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4: Son las 2
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19: Hola Radio Disney, feliz Jueves Retro. ¿Podrían poner Radio Futura? Gracias.

Ya a las 2:06 en ese jueves retro. ¿Qué onda, ¿Qué tal? Con Radio Futura y eso que se llama Carao Cruz. Qué buenas rolas, nos encanta. Y por supuesto nosotros iniciando una hora más contigo. Eso, la verdad es que nos fascina. Qué bueno que te quedas acompañándonos. Oye, ¿qué crees? Que además de todo y lo que más nos encanta es que es jueves retro y es día de duelo retro, Así que en tu conexión te estaremos escuchando 771-4731-957 para que nos digas qué onda, Hoy, ¿tú por quién vas a votar? Ya tenemos por acá el duelo y la verdad es que hoy nos vamos directitos hasta los 80s con dos rolas buenísimas que seguro tú conoces y que seguro te encantan, En esa época había mucho cabello con volumen, cassettes y canciones que claro que se podían escuchar una y otra vez sin cansarte y que hasta la fecha, ¿no? Las escuchamos y nos encantan, aunque las repitamos mil veces. De un lado tenemos una canción que habla de una historia de amor que casi parece de película. Dos personas que se conocen, que se separan, pero que con el tiempo, pues digamos que vuelven a encontrarse. Hablamos de ¿qué tal, Sí, hablamos de Mecano con eso que se llama precisamente La Fuerza del Destino. ¿Qué tal, Esa canción está buena, así que dinos, ¿vas a votar por ella o vas a votar por la otra canción que del otro lado del ring se encuentra una rola que nos lleva, digamos que a un pop más coqueto y misterioso con un estilo muy particular que hicieron de este grupo, bueno, pues que se recordara muchísimo en los 80s? Sí, son las chicas de Flans con esto que se llama Las Mil y Una Noches. Así que dinos en tu conexión, ¿tú por cuál vas a votar en el duelo de hoy? Te leemos 771-47-31-957. Platícanos, por favor, ¿cuál de esas dos rolas te late más? Cuéntanos en tu conexión y recuerda que tus votos en audio valen por dos. Así que tú sabes cuál es tu canción favorita y además de qué artista, pues no vas a dejar tu voto hoy. Te escuchamos en tu conexión y mientras tanto llega Tex-Tex aquí a tu radio.

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¿Qué tal? ¡Qué buena rola! Everything, lo que suena aquí en el 95.7 de tu radio. Oiga, pues en tu conexión nosotros los escuchamos, pero también, ¿qué crees? Que tenemos sorpresas para ti. ¿Estás listo? Y es que seguro, como ya lo escuchaste, la ruta gastronómica está de vuelta. 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No importa si estás en la calle, en el trabajo, en la casa, en donde sea que estés, tienes que perder el miedo al ridículo, sacar ese orgullo por esas raíces y participar en la ruta gastronómica de Radio Disney 95.7. ¿Te late si mientras tanto continuamos con más buena música? Claro, se hacen presentes las Spice Girls, así que súbele a tu radio en este jueves retro, ya a las 2:23.

¿Qué tal? New Kids on the Block. Yo soy que se llama Sebastep en el 95.7 de tu radio. Qué buenas rolas, ¿no? Ya las 2:35, oigan. Y ahora sí, te seguimos platicando de nuestro duelo retro. Y es que vámonos con uno de los grupos más importantes del pop en español. Hablamos de esta banda que estaba integrada por José María Cano, Nacho Cano y Ana Torroja, que formaron justo una combinación que terminó marcando, digamos, toda una época. Un grupo que se formó en Madrid a finales de los 70s y durante los 80s se convirtieron en todo un fenómeno internacional. Sí, así como lo oyes. Con canciones que pasaron, bueno, pues de España a toda América Latina y que al menos acá en México las amamos. Y aquí te va un dato buenísimo, ¿no? Que Ana Torroja no fue la primera opción, pues, para ser vocalista de este grupo. Al principio Mecano tenía pensado, pues, una forma distinta, pero finalmente su voz terminó convirtiéndose en una de las señas de identidad más grandes del grupo. Así que, ¿qué onda? ¿Vas a votar por Mecano y esta gran canción? Que seguro que te encanta. ¿Qué tal, eh? Muy buenas rolas. Así que dinos si te gusta esta canción o eres más de Flans. Qué buenas canciones, ¿no? Entonces cuéntanos en

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Eric Rubín y eso que se llama Cuando Mueres por Alguien. Ya las 2:48, ¿qué onda? En tu conexión te leemos para que nos cuentes cuál de esas canciones del duelo retro te late más. Y es que ya te decíamos, de un lado llegaba precisamente los chicos de Mecano. Del otro lado están las chicas de Flans, ¿eh? Y precisamente hablando de Flans, bueno, pues este grupo es conformado por tres mujeres que aparecieron en los 80s con una imagen muy distinta a lo que se veía en el pop mexicano hasta aquel momento. Ellas debutaron en el 85 y claro que rápido empezaron a ganarse el público con esa mezcla pop de coreografías, de una imagen que se volvió muy reconocible. Y ojo, que el nombre de Flans se escribía originalmente como Flans, por justamente la idea de que sonara como algo dulce, como flan, pues, pero sin quedarse, pues, con una sola definición. Entre sus canciones, claro que una de las más recordadas es esta, la de Mil y Una Noches, una de esas canciones que cuando, pues, suena, te transporta directo a los 80s, ¿qué tal, Y sí, queremos que tú nos cuentes en tu conexión por cuál vas a votar hoy. Justamente por acá, ya hay alguien que está presente, a ver, denos un momentito para justamente escuchar quién está acá en tu conexión a través del 771-47-31-957 y que precisamente nos va a platicar cuál de estas es su canción favorita. Te escuchamos. Ay. A ver, denos un segundito, Contigo. ¿Esta canción te gusta? Bueno, pues vota por ella en tu conexión, así que te escuchamos. Y mientras tanto, te dejamos con Alex Intec. Oigan, que Alex está dando mucho de qué hablar en redes sociales. Es tendencia, Y llega por eso con esto que se llama Bendito tu Corazón.

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16: Hola, Radio Disney, feliz Jueves Retro. ¿Me podrían regalar una canción de La Unión? Porfis, bye.

0: Ya a las 3:09 en Radio 1695.7 son los amantes de Lola y eso que se llama Beber de tu Sangre. Oigan, qué buenas canciones, ¿no? En tu conexión en ese jueves retro te estamos esperando para que nos digas cuál canción del duelo retro te late más. De un lado llega precisamente las chicas de Flans con esta super canción que, bueno, a muchos les encanta. Qué buena rola, ¿no? Pero también del otro lado tenemos una super canción, hablamos de Mecano. Eso, y es que la verdad es que son buenísimas canciones y precisamente en tu conexión queremos que nos digas cuál te gusta más, cuál es tu favorita, pero sobre todo, ¿cuál crees que se lleve el duelo retro de hoy? Hablando precisamente de Mecano, bueno, pues sabemos que esta canción fue escrita por Nacho Cano, que apareció originalmente en el álbum Descanso Dominical, publicado por allá en el 88, pero lo que lo hace especial o lo que hace muy especial a esta canción es la historia. Una letra que cuenta ese encuentro precisamente de la pareja y cómo después de varios años sus caminos vuelven a cruzarse. Aquí viene el dato curioso. Esta historia está inspirada en una relación real de Nacho Cano y de hecho justo pues la mujer de la que se inspiró es Collins, una joven que conoció precisamente en México. Además el videoclip pues es muy reconocido porque en él aparece una joven Penélope Cruz muchos años antes de convertirse ya en la estrella internacional que es. Pero a ver, sabemos que aquí hay amor, destino y hasta una futura actriz de Hollywood. ¿Qué onda? ¿Tú? ¿Cuál es tu canción favorita del duelo de hoy? ¿Cuál te gusta más? ¿Mecano o Flans? A ver, por acá en tu conexión ya está Mire, que nos va a platicar cuál es su favorita.
1: Hola, buenas tardes. Por Mecano, por favor, gracias.
0: Eso, perfecto. Mike, ¿qué onda? ¿Tú por cuál votas?
2: ¿Qué onda, Radio Disney? Yo quiero votar por La Fuerza del Destino, Rolo Totota, que debe ganar este duelo reto. Gracias, Radio Disney.
0: Gracias, Mike. Oye, tú sí que tienes buenos gustos, ¿eh? Así que veamos cuál será la favorita. Y bueno, mientras tanto continuamos con más buena música. Escuchas Alaska y Dinamara. Eso se llama Ni Tú Ni Nadie, que seguro conoces también esta muy buena canción. Así que súbele a tu radio, arma el mood karaoke con nosotros en este jueves retro. Ya las 3:11, yo soy Mariana y me quedo contigo hasta las 4 de la tarde.

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Escuchas a Green Day, esto que se llama Basket Case en el 95.7 de tu radio. ¿Qué onda, eh? ¿Tú por cuál vas a votar de las canciones que tenemos hoy en el duelo? Y es que de un lado tenemos precisamente a las chicas de Flash. Y del otro lado llega Mecano. ¿Qué onda, eh? ¿Cuál te gusta más? Para el duelo de hoy, ¿cuál es tu favorita? Te escuchamos en tu conexión, te damos un minuto más y regresando, escuchamos la canción ganadora al aire. Así que mientras tanto, llega Spin Doctors, esto se llama Tu Princess y suena aquí en Radio 1695.7 y a las 3:28.

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2: Hola, hola, te saluda Ale Cruz. El secretario de Infraestructura, Comunicaciones y Transportes, Jesús Esteva, informó que hay más de 4.000 kilómetros de carreteras en proceso y casi 2.000 concluidos, entre ellos la conexión entre Sonora y Chihuahua, además de obras y trabajos de conservación de puentes en Morelos, Puebla, Guerrero y otros estados del país. El Instituto Hidalguense de Educación realizó una reunión de trabajo con las y los coordinadores de los centros de maestros de educación básica, con el propósito de brindar herramientas y orientaciones para el desarrollo de sus funciones de asesoría al personal docente. Ahí se abordaron temas relacionados con la normatividad educativa y el ámbito pedagógico, entre ellos el programa analítico y el proceso de mejora escolar.
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0: Cumbala, eso de la maldita vecindad y los hijos del quinto patio, ¿qué tal? ¡Qué buena rola! Oye, pues en tu conexión nosotros te escuchamos y aún tenemos tus últimos votos del duelo. Por acá queremos escucharte, yo sé.
1: Bueno, en esta ocasión voy a votar por, pues obviamente, por Flan. La verdad es un grupazo. La verdad, aunque me encanta, sí me gusta, pero no le voy a votar esta ocasión por él.
0: Eso, muchísimas gracias, Darío. Cuéntanos tú qué onda, ¿por quién vas a votar hoy?
2: 100% mi voto por Mecano.
0: Eso, muchísimas gracias. Oigan, gracias a todos y cada uno de ustedes que dejaron sus votos en tu conexión. Los queremos. Y es que se ha acabado el duelo retro. Y bueno, podemos decirte que hay bastantes votos a favor, en contra. 32 contra 36 fue como quedaron las cosas. Y precisamente el destino hizo de las suyas. Y bueno, gana una canción que fue lanzada en el 88, una rola escrita por Nacho Cano, inspirada precisamente en una historia real, como ya te platicábamos, que del otro lado también pues se quedó otra canción que nos gusta mucho, una canción que se va directo también a los 80s, que conquistó la escena musical con Flans. Pero es momento de escuchar la canción ganadora del duelo de hoy. Hablamos precisamente, ¿sí?, de Mecano, con esta rola que nos fascina. Se llama La Fuerza del Destino. Oigan, y aprovechamos para despedirnos. Muchísimas gracias por acompañarnos y estar presente en este Jueves Retro. Yo soy Mariana, un placer. Te quedas con buena música, con buena compañía. Gracias a Checo, rifándosela. Y a mi queridísima Pau, que nos acompañó. Te quedas seguramente con muy buena música, con buena compañía. Llega mi querida Bricia Solís. Y por supuesto también Max, que se quedan contigo hasta las 9. Y mientras tanto, te quedas con la ganadora del dolor retro. Sí, es Mecano y eso que se llama La Fuerza del Destino. Ya a las 3:51. Bonita tarde.

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19: Son las 4.
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17: Hola Radio Disney, ¿me podrían poner este jueves retro juegos de amor de neón, por favor? Muchas gracias.

Esto se llama Juegos de Amor. Familia, ¿cómo estamos? Buenísimas y chulísimas tardes. Ya llegamos y ya te acompañamos en este jueves retro que no sé ustedes, pero tiene sabor a lunes, ¿no? ¿Sí? ¿O soy la única confundida? Mi mente no la alcanza a dimensionar. Mi mente sigue diciendo, es lunes. Entonces, voy a trabajar precisamente con esas dos ideas en la mente. Pero bueno, bienvenidos, gracias por estar aquí en este jueves retro. Yo soy Uricia Solís. Lunes, que es jueves realmente, ¿verdad? ¿Sí? Ok. ¿Autorizado? Ok, jueves retro. Bienvenidos, familia, gracias por estar con nosotros. Yo me quedo contigo hasta las 9 de la noche, así que sube la 95.7. Y la pregunta es... ¿dónde andas? Queremos leerte, escucharte, saludarte, así que manifiéstate, Tete. Ya te espero en el 771-47-31-957 y evidentemente queremos que nos digas qué onda. Esa es la señal que estamos esperando. ¿Cuáles son esas tres canciones diferentes de tres artistas diferentes que hoy quieres escuchar a través de Radio Disney? Nosotros estamos listísimos para darle play a tu triple, así que ponte creativa, ponte creativo y lanza tu propuesta. Es momento de nominar esas tres canciones que definitivamente te hacen la tarde. Ya queremos saber cuáles son. 4:06 p.m. Esto es de Los Prisioneros y se llama Tren al Sur. Yo soy Bricia Solís. Buenísimas. Y chilísimas tardes. Ya las 4:07. Feliz tarde, familia.

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0: En tu radio las 4:23. Oye, te seguimos acompañando en este súper jueves retro. Ay, no sé qué me pasa, yo les iba a decir ahora sabadaba, pero no, es jueves retro. Y queremos conocer, claro está, al triple ganador. Ustedes muy bien, pero antes un aplauso para todos los que participaron. 10 de 10. La verdad es que las propuestas de triple estuvieron geniales, pero siempre hay una que se lleva el primer lugar. Por lo tanto, Consuelo, cuéntanos qué vamos a escuchar el día de hoy en este triple.
1: Hola Radio Disney. ¿Aló? El triple para este jueves retro sería Me muero por conocerte de Alex Ubago, Morelia de Cristian Castro y Ángel de John Secada. Gracias.
0: Ok, perfectísimo. Oye, ¿qué onda con ese triple para un día medio lluvioso? ¿Medio marciano? Así que le vamos a dar play, pero mientras tú lo calificas a través de tu conexión, ¿vale? En el 771-47-31-957, porque en definitiva tu opinión de este triple es lo que más nos importa. Así que califícalo con creatividad también, ¿va? ¡Eso es marca listo! Señoras y señores, ya llegó, ya está aquí.
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1: Dice por acá Romy. Hola Radio Disney, me encanta ese triple retro de canciones, un 10 de 10. Romantiquísimo y eso me fascina. José dice, la de Ángel del desaparecido John Secada. Qué calidad, y sí, qué calidad de intérprete. Dice, y la de Morelia, qué recuerdos con la novela. Le damos cientos de recuerdos. Ok. Oye, yo tengo una duda, yo no vi la novela. La verdad es que no sé. Aquí conocí, debo reconocer también, aquí conocí la canción de Morelia, pero tengo una duda. ¿La protagonista se llamaba Morelia o fue grabada en Morelia y por eso la canción se llama Morelia? A ver, si alguien sabe, dígame. Para que no me meta a Google. Ahórrenme la investigación, ¿va? Dice Sandra, mi calificación. Le voy a dar 1,000 micrófonos de platino para cantar a todo pulmón. También 100 discos de oro por traernos la nostalgia pura con este triple. Y un cielo loquito de regalo con su chipi chipi fresco y su rayito de sol para alegrar la tarde. Ay, qué bonito calificas, me encanta. Y a quien lo propuso, ese triple vamos a dar un chocolatito con sus churros. Mira, Consuelo, te fue muy bien. Ay, qué gusto estar de vuelta, dice. Les mando un abrazo. Muchas gracias, San. Te queremos. Gracias por estar en sintonía. Gracias por estar con nosotros, ¿vale? Ustedes muy bien. Oye, y ahí vamos a hacer un pase de lista express, aprovechando. Ok, te saludamos, San. Gracias, Rebe, Mari, Lucy. Buenísimas y chulísimas tardes. Roberto, también te saludamos. Magda, Ignacio, Joa. Buenísimas y chulísimas tardes, Rafa. Leo, que también por acá se reporta. Gracias, Fran. Miguel, buenísimas y chulísimas tardes. David, gracias. Oscar, José, Mario, Elías, también gracias por ser parte de esta gran familia. Ustedes muy bien, 10 de 10. Y no te despegues, porque tenemos más para ti, así que no te vayas, no le cambies.
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0: 4:54 a través de Radio Disney. Y es momento de las rapiditas para cerrar el día. Y arrancamos contándote lo impensable. Se ha descubierto, obviamente, una nueva especie de gato en más de 100 años. O sea, gatito, gatito. Este habita en los bosques de Bolivia. Y de hecho, ¿sabes qué? Lo más curioso del asunto y lo más interesante justamente del tema es que se cataloga como una especie completamente desconocida. Esto anunciado por National Geographic, ¿eh? O sea, no es como que una fuente cero seria, ¿eh? Entonces... ¡Ah, Dios! Eso no te lo esperabas, ¿verdad? Te contamos además, Millie Bobby Brown, el hijo de Bon Jovi, adopta a su segundo hijo. Esas son buenas noticias. Y para cerrar, también te contamos, nueva película de Narnia anunciada. Y se muestran las primeras imágenes de la Bruja Blanca y de Aslan. ¿Qué tal esto, eh? Así que si tú eres muy fan de... Ya recibiste esta tarde buenas noticias. Las rapiditas para cerrar el día aquí. En tu radio, Radio Disney 95.7. Y no te despegues porque tenemos más para ti. Más adelante nos espera, por supuesto, música de Andrés Calamaro. Viene Fito Páez. No olvides que es jueves retro, entonces hoy tenemos la posibilidad de viajar en el tiempo gracias a la magia de la música. Así que no le cambies, no te despegues. 4:55, aprovecho para saludarte, Ricardo. Un abrazo gigante. Gracias por estar en sintonía del 95.7. Tú, muy bien. 4:55, no le cambies. Es Radio Disney 95.7.
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7: O en Radio Disney podrían poner los Smashing Pumpkins, gracias.

0: Olé, ya a las 5:04 PM, familia. Nosotros así arrancamos la segunda hora juntos. ¡Buenísimas! Chilísimas tardes para todos. Gracias por seguir aquí. Y obviamente, tenemos a través de tu conexión a mi queridísima Glow, ¿verdad? ¿Ya me resolvieron la duda? Gracias, Glow. Gracias por existir.
1: Hola, Bris. Sí, en efecto, la protagonista de la novela de Morelia se llamaba Morelia. De hecho, por eso una de mis tías le puso a mi prima así, Morelia. Y pues la verdad la canción me gusta muchísimo a mí. Yo era una bebecilla, una niña todavía, cuando estaba de moda esa novela.
0: Oye, ok, perfecto, muchas gracias. Oye, Glow, me encanta porque, o sea, la protagonista entonces se llamaba Morelia. Ahí va, uno. La prima de Glow se llama Morelia precisamente en alusión a la telenovela. Hubo grabaciones como tal, o sea, en Morelia. Fue parte de las locaciones de esta telenovela. Ya van tres, wow. Vamos por el cuarto, siempre se puede más. Y Cristian Castro canta la canción que se llama justamente así. Se pudo haber llamado de mil maneras, pero decidieron que se llamaba Morelia. ¿Qué onda? Mucho Morelia, ¿no? Pero bueno, ay, muchas gracias por compartir con nosotros esta tarde y despejar esa duda que no me dejaba dormir. Ya a las 5:05 PM, familia, buenísimas y chulísimas tardes para todos. Yo soy Bricia Solís y te sigo acompañando hasta las 9 de la noche, así que súbele al 95.7 porque ya llegó Andrés Calamaro. ¡Ah, qué buena rola! ¿Cantamos? Yo los invito a que armemos el karaoke en 3, 2, 1. Esta es una canción muy buena, así que... ¡Ay, canten conmigo, por favor!

0: Antes, todo esto era monte.
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En Radio Disney, 5 de la tarde, ya con 22 minutos. Y hoy es jueves retro. Y tenemos, por supuesto, retrocediendo. Así que ahí les va. Hoy vamos a viajar en el tiempo precisamente para recordar aquellas épocas que pues están bien presentes en nuestra memoria. Y hoy vamos a platicar específicamente de esas amistades que tenías, esos amigos del barrio y demás. ¿Cómo se llamaban? ¿Y qué apodo tenían? ¿Y qué apodo tenías tú? ¿Tenías algún apodo? ¿Te acuerdas de? ¿Todavía te dicen así? ¿O de plano dijiste, no, yo mudo de historia? Así que cuéntanos, ¿qué diferencia también era ser amigos en los 80s, en los 90s? Bastaba a veces salir de casa, caminar por la calle, encontrarte con nuevas personas, amigos de la cuadra. No necesitabas mandar como 30,500 mensajes, ni hacer un grupo y demás. Así que hoy te preguntamos a través de tu conexión, ¿qué onda? Cuéntanos en el 771-4730-1957, ¿quiénes eran tus amigos de la cuadra o de la escuela? Y si tenías un apodo, ¿cuál era? Nosotros queremos saberlo, ¿vale? Nos encantará que precisamente nos compartas estos pedacitos de tu historia y que en este retrocediendo puedas viajar en el tiempo y detenerte precisamente en esas memorias que le hacen bien al corazón y que te sacan también una sonrisa y que de repente, quizá, hoy traigan a memoria a ese amigo, a esa amiga que tiene rato, que traes en la mente y que dices, ¿por qué no le he hablado? Hoy es el momento perfecto de recordarlo y, ¿por qué no? Hasta hacerle una llamada, mandarle un mensaje, planear un café, una comida, ahora con sus respectivas familias. Eso queda en tu cancha. Ya a las 5:24, más música. Esto es de Guns N' Roses.

Can't Be Alive. Ya a las 5:36. Bang. ¡Ea! 5:36 minutos a través del 95.7. Qué bonito es hacer coros a Patrick Hernández, ¿no? ¿Suena bien? ¿Suena bien? ¿Sí? ¿O me escucho un poco desentonada? Ustedes disculpen. Pero bueno, oye, habemos dinámica del día y hoy te preguntamos a través de tu conexión y te invitamos a que participes en el Retrocediendo. ¿Quiénes eran tus amigos de la cuadra? ¿Y qué apodos tenían? ¿Te acuerdas? Fíjate, aquella época en la que salir con los amigos significaba simplemente decir en casa, mamá, voy a salir con mis amigos, regreso más tarde, ¿no? En los 80, en los 90, no existía el celular para estar avisando cada 5 minutos dónde estabas, ¿no? Tampoco había mensajes instantáneos para decir, hey, ya llegué, ¿dónde andan todos? Nos vemos en 10 minutos. Si quedabas a encontrarte, por ejemplo, con tus amigos a determinada hora, tenías que llegar a la hora acordada. Y si alguien no aparecía, pues había que esperar, regresar a casa o intentar encontrarlo por otro lado. ¿Les pasó? Las salidas podían ser al parque, a las maquinitas, a comprar un refresco, a caminar por el centro o simplemente pasar la tarde en la casa de algún amigo, ¿no? No hacía falta, además, también gastar muchos dineros, ¿no? O sea, lo importante era estar juntos, platicar, compartir el momento. Así eran muchas de aquellas amistades, ¿no? Sencillas, sí. Espontáneas, sí. Pero también llenas de historias que hoy nos encanta recordar. Así que a través de tu conexión te esperamos. 771-4731-957. Acá esperamos, por supuesto, tu participación. Recuerda, en tu conexión. Así que acá te escuchamos.

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es del inspector y se llama Amnesia. Ya a las 5:54 a través de Radio Disney. Y atención, obviamente, este regreso a clases definitivamente se disfruta más con el 95.7. Y la Ruta RD tiene para ti mochilas. Así que prepárate porque la próxima podría ser para ti. Si quieres participar, consigue primero Torre de Paz. Y tú también puedes decidir a dónde llega la Ruta RD. Nos mandas tu sugerencia y ya nos dices en qué punto nos quieres encontrar, ¿vale? Ya lo sabes, consigue Torre de Paz, sugiere tu punto y pendiente de tu radio, Radio Disney 95.7. Las 5:54. ¿Dormimos soñando? Ok. Seré obediente. El gran silencio.

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